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1: Buenos días, queridísimos radioescuchas, ¿cómo están? Oigan, yo ya iba a dejar que Alejandro Sanz se siguiera porque, cómo no, ahorita que está en su gira mundial. Ay, lo quiero ir a ver, oigan. Bueno, que estuvo buenísimo en Sevilla, que creo que ni siquiera compartí historias, pero no les he compartido. He estado súper ocupada y no les he compartido videos como tal. Buenos días, ahora sí, feliz domingo, 9 de agosto, 11 de la mañana con 7 minutos. Y en donde más, aquí en su programa favorito, Conéctate con Nash, con su servidora Nash Chaparro, otro domingo más de estar aquí en CJSW 90.9 FM, y esto es en la Universidad de la hermosa ciudad de Calgary. Oigan, bueno, les decía que no les he compartido, estoy muy atrasada en cuanto a contenido en mis redes sociales, pero ya, yo creo que ya tomándome algunos días, les quiero contar que me voy tres domingos, pero ustedes no se preocupen porque el programa sigue y el contenido va a estar puesto para ustedes. Por otro lado, les quiero recordar que la semana pasada hablamos de un tema muy interesante y como es esperado, un tema profundo no se puede desarrollar completo en un solo día, ¿no? Entonces, oigan, las fachas que el día de hoy, yo no sé qué le está pasando, esto de los cambios de década, creo que se está notando en mi pelo, pero bueno. Entonces, a ver, así un recap rapidísimo de lo que ha pasado. 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O sea, no puede ser y yo me lo voy a perder. O capaz que no, uno nunca sabe. Entonces, ¿cómo funciona? Rapidísimo. El 27 de agosto participa Japón y va a haber varias cosas japonesas, entre ellas una exhibición de autos, que yo les digo, no se lo vayan a perder, porque esta exhibición va a estar buenísima. 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Esto es el... 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Ok, eso es un evento. ¿Habrá más eventos? Sí, hay muchos más eventos. Yo siempre les digo, oigan, dejemos de quejarnos de, ay, es que no encuentro, es que no sé qué. es tan aburrido. Hay muchísimos eventos este mes por todas partes. Ustedes lo único que tienen que hacer es meterse a What's On, Calgary What's On, déjenme ver, YYC What's On, y ahí viene eventos culturales, cine, baile, fiesta, pintura, familia, eventos gratuitos, etcétera, etcétera. What's On, no, es yycwhatson.ca. O ustedes así, What's On Calgary, y les va a salir la primera opción. Entonces, para que no estemos quejándonos nada más y disfrutemos de este hermoso clima, que igual, si ustedes dicen, Nash, es que sabes que yo ahorita no quiero gastar, bueno, facilísimo. Está el río, hay muchísimos lugares a donde ir a caminar, a meterse al río. Yo tengo un lugar favorito por allá, por Bowness, en donde voy, me meto al río y disfruto. A veces después de trabajar me echo una escapadita, voy, me mojo los piecitos, me echo un chapuzón y ya. Muy, muy rico. ¿Qué más está? Está The Confluence, está Contemporary Calgary con su primer jueves del mes, completamente gratuito, en donde hay exhibiciones, Studio Bell. Hay mucho, mucho por hacer. Workland Center también tiene eventos. The Grand YYC tiene eventos en donde ustedes pueden comprar boletos a partir de los $15, si mal no recuerdo. O sea, hay mucho por hacer en la ciudad de Calgary. Dejemos de quejarnos. Ah, The Plaza también tiene películas muy buenas. Y tienen ahí sus sillitas afuera en Kensington. Bueno, mucho por hacer. Ahora sí, les quería hacer un recap porque escucho a tanta gente que, ay, el verano tan rico, pero no sé qué hacer, pero no sé a dónde ir. Bueno, ahí se los dejo para que no anden de quejumbrosos. Ok, un recap de la semana pasada. La semana pasada hablábamos de si es cierto. A ver, déjenme ver si cómo lo puedo poner. Si es cierto, muchos pensamos que cuando la vida nos rompe y tocar fondo ya es el fin, ¿no? Ya ahí nos estamos muriendo, nos estamos cayendo. Y hablábamos de lo bonito que es tocar fondo, porque en realidad es cuando se inicia la transformación. Ahí es cuando empezamos con nuestra transformación. Y empezamos ahí a hablar de la razón por la cual esta es tan importante, el mito que es tocar fondo y luego no poder salir, la decisión que tomamos, que es completamente nuestra y somos 100% responsables, de yo decido si me hundo y sigo siendo la víctima y pobre, pobrecito de mí, cómo sufro, a mí me pasó. O si decimos, agarro esto y salgo adelante y aquí es cuando yo decido cómo va a ser mi vida. Mencionamos a ideas muy profundas de Carl Jung la semana pasada. Hablamos también de cómo qué pasa en el cerebro cuando nosotros tenemos esta percepción de que todo se está derrumbando. Y también de cómo casi siempre nosotros lo que estamos evitando es el dolor. Y cómo por evitar ese dolor estamos impidiendo crecer. Es decir, nos estamos, según, ahorrando el dolor, pero al mismo tiempo ahorrando el crecimiento y ahorrando el estar avanzando y el estar creciendo. Nos recomendamos algunos libros que al final del programa hoy se los voy a mencionar. Después hablamos de nuestras sombras, lo que tenemos las sombras o lo que muchos conocemos como la máscara que nos ponemos, de dónde viene y por qué las usamos y lo importante que es utilizarlas. Y el por qué, según yo si tocamos esto, espérenme. Sí, el por qué vivimos desde una máscara y cuándo empieza a ser un problema el vivir de la máscara. Pero la máscara es, no nada más es lo malo, no nada más es la sombra, sino que pueden ser algunas cosas muy buenas que tenemos, pero por las historias que los adultos que estaban a nuestro alrededor cuando nosotros éramos chicos, o a lo mejor los círculos en los que hemos estado, por lo que ellos nos han dicho y hemos venido escuchando muchas veces, hemos decidido no mostrar lo que realmente somos. Y a veces estas cosas son muy buenas. Yo hablaba mucho de mi carácter, del carácter fuerte, que de repente digo, no lo sé controlar, o me han dicho que no debo de ser tan enojona porque una mujer no debe de ser así de fuerte y tal, ¿no? Entonces, bueno, yo les contaba algunas historias ahí la semana pasada. Bueno, el día de hoy vamos a hablar de el ego. que es esta parte de nosotros que nos quiere proteger, incluso cuando nos está destruyendo. Y entonces ustedes dirían, ay, Nash, pero es que el ego no es tan malo. No, fíjense que no, el ego no es malo. De hecho, nos ayuda. Muchas veces es lo que nos protege, ¿no? Lo que nos cuida. Entonces, tenemos que entender eso. Aquí va. Entonces, les quiero hacer una pregunta. A ver, ¿alguna vez has sabido exactamente qué necesitas así hacer y aún así has hecho lo contrario? Esto es cuando muchas veces no escuchamos, ¿no?, a nuestro, lo que realmente queremos hacer. Yo les voy a dar un ejemplo. Creo que esto lo hablé hace años. Cuando apenas yo entré a estudiar teatro en la parte de actuación o en la parte de producción, en la parte de actuación, me daba mucha pena exponerme, mucha, mucha pena. Y me frustraba mucho conmigo misma, el coraje era conmigo misma. Tenía el escenario, lo que siempre había querido yo tener a mis manos, el escenario. Tenía unos maestros impresionantes que además me ofrecían técnicas y me decían, ven, súbete al escenario, vamos a hacer 1, 2 y 3. Y entonces yo hacía 1, 2 y 3. Pero era tanta mi pena, era muy jovencita además, que yo me hacía chiquita, no lo hacía con todo lo que yo tenía. Porque sentía que iba a opacar, es un poco de arrogancia también, ¿eh? Sentía que iba a opacar a los demás, o no quería hacer sentir mal a los que de verdad no podían. Entonces me empecé a hacer chiquita, me hacía chiquita, para no sobresalir mucho. Y yo sabía exactamente qué era lo que tenía que hacer, pero les digo que lo escondía. Y entonces, había un casting para cabaret y yo amo cabaret. Cabaret, Roxy, todas estas en donde traen ligueros y que la silla y que el jazz y que ta, ta, ta. Lo amaba y era el casting. Y yo sabía, ya me había dicho el director de casting qué era lo que iba a buscar, qué era lo que iba a pedir, cómo me recomendaba que me fuera vestida. O sea, yo sabía todo. Bueno, hagan de cuenta que ese día, de alguna manera, todo se me complicó. Yo creo que yo me lo compliqué sola. Llegué hecha un desastre. Me había desvelado, no practiqué, los pasos no eran firmes, las manos no eran firmes, todo era muy soso. Me lo hice yo solita, inconscientemente quizás. Y perdí, obviamente, la oportunidad. Y al final salí y uno de los maestros, que para ellos seguro fui una de millones de actrices o de participantes en castings que han visto, pero Memo Telles, Guillermo Telles, un excelente coreógrafo del teatro musical, me dijo, qué excepción, esperaba mucho más de ti. Y yo, ya saben, así, ¿no? Llorando, etcétera, etcétera. Y ahí me prometí, o sea, ya mucho tiempo después, me prometí nunca más hacerme chiquita. O sea, que a pesar del miedo y a pesar del nervio y a pesar de absolutamente todo, me iba a aventar dándolo todo, todo, así me quedara sin nada. Que si lo he hecho, pues fíjense que no siempre se me ha olvidado porque a veces es mucho más el miedo. Pero intento hacerlo mejor para estar consciente de eso. O sea, eso sí se los prometo. Yo intento y a veces me lo recuerdo y me recuerdo esa experiencia y digo, no me voy a hacer chiquita, me voy a hacer grandota y voy a hacer lo mejor que pueda. Les quería dar compartir una anécdota, ¿no? Entonces, bueno, una vez más, ¿alguna vez has sabido exactamente qué necesitas hacer y aún así hiciste lo contrario? Por ejemplo, una historia que ya les conté, pero ¿qué tal terminar una relación y no la terminaste? Y decidiste, no, le voy a dar otra oportunidad. No, me voy a esperar unos 10 años, o 5, o 15, o 20. O cuando necesitamos descansar, ¿no? Cuando hemos estado proyecto tras proyecto tras proyecto y ya el cuerpo nos está gritando, por favor, ya descansa, y sabemos que tenemos que descansar, pero aceptamos otro proyecto. O cuando sabemos que tenemos que pedir perdón y entonces esperábamos que la otra persona diera el primer paso. O cuando sabías que tenías que poner límites, pero dijiste que sí en lugar de decir lo que querías decir, ¿no? Otra vez. Y entonces, con todo esto aparece la culpa y empezamos a preguntarnos, ¿qué me pasa? ¿Por qué siempre hago lo mismo? ¿Por qué lo repito y lo repito y lo repito? Pues hoy yo te quiero decir que nos tenemos que quitar esta culpa, ¿eh? Y que de verdad, a lo mejor esto nos quita un gran peso de encima, puede ser. No es por debilidad. Toda la lista que les acabo de leer no es por debilidad, no es que seamos flojos y probablemente tampoco es que somos un sabotaje ambulante por ahí, ¿no? Lo que ocurre es que hay una gran parte de nuestra mente que tenemos que recordar, esto lo hemos estado repitiendo muchísimas veces, que esta parte de nuestra mente, recuerden que su prioridad número uno no es hacernos felices, sino es mantenernos a salvo. Y esa parte, es el ego. Es decir, cualquier cosa que creamos nosotros que nos pone en riesgo, ponerme arriba de un escenario, romper una relación, vender el auto, el único que tengo para que me lleve a tal, pagar las deudas y me voy a quedar sin un 5. O sea, cualquier cosa que nos haga sentir que estamos en peligro, puede ser que sea el ego protegiéndonos, ¿no? Y entonces nos preguntaríamos, pero entonces, ¿qué es realmente el ego? Bueno, como lo hemos escuchado por millones de partes, desde hace como 15 años, lo que escuchamos es ego y ego y ego. Está muy de moda. Ya lleva años estando de moda, ¿no? Escuchamos como frases de, es que yo tengo mucho ego. Hay que matar el ego. Pero Carl Jung hablaba del ego de una manera muy distinta. Y para él, fíjense que el ego es la parte consciente de nuestra identidad. Es la historia que contamos sobre quiénes somos. Cuando alguien te pregunta, ¿quién eres? Y generalmente, ¿no? Estoy pensando, generalmente nosotros qué respondemos. Ah, soy mamá, soy ingeniero, soy inmigrante, soy emprendedor, soy una persona muy fuerte, soy una mujer independiente, etcétera, etcétera. Todo eso es el ego. Y no tiene que ver que sea falso, no porque sea falso, sino porque es la imagen que hemos construido sobre nosotros mismos. Es la imagen que queremos que la gente vea. La portada, imagínense ustedes, es la portada del disco que queremos que la gente vea, ¿no? Y aquí viene algo súper importante, porque el ego necesita sentir que esa historia es coherente, que es congruente. Aunque ya no sea verdad, es la historia que seguimos contando, porque tiene que ser coherente. Entonces, recordemos otra vez que el cerebro ama la certeza. Cualquier cosa cualquier situación que no nos dé certeza, cualquier cosa que sea ambigua, el cerebro la desecha. O sea, buscamos la certeza. Entonces, ahora quiero que imagines algo. Imagínate tú que

Y puede ser que exista una mejor ruta, pero puede ser que gracias a que cerraron esa avenida hemos encontrado una calle mejor, que es una mejor ruta, pero el cerebro nos dice, pero esto es incómodo. O sea, esto es incómodo. ¿Por qué? Porque tengo que usar más energía para pensar. Tengo que usar más energía para analizar. Esto de los cambios requiere de un esfuerzo. Y nuestro cerebro ama ahorrar energía. Entonces, cada hábito es un río neuronal. Yo me lo imagino en ríos. Es un río neuronal. Mientras más lo recorres, pues más marcado se hace el río, ¿no? Más se marca la arena, la tierra en el río, más fuerte se hace. Y más automática se hace. Entonces ya no tienes que pensar mucho, te vas por ahí y ya. Bueno, cambiar requiere de un camino nuevo, requiere crear un camino nuevo. ¿Y crear de qué requiere? De energía, de esfuerzo, de atención, de incomodidad. En lo que vas resolviendo, pasas por incomodidad. Entonces, lleva esta idea, esto que acabamos de decir, llévalo a tu vida. Si durante 30 años, 40 años, 25, lo que ustedes quieran, aprendimos que para recibir amor debíamos complacer a los demás, esa conducta se convierte en este río automático, ¿no? Que como lo hemos hecho tantas veces, hemos pasado tantas veces por ahí, pues la tierra está mucho más marcada. Ya el agua no se tiene que esforzar tanto, ya no hay piedras porque las piedras ya las empujó el agua. Entonces ya pasa, ¿no? Muy fácil, muy relajada. Y entonces dirías, no, pero ¿qué no? El cerebro está aquí para protegerme. Pues sí, pero recordemos que es lo que nos da confianza, ¿no? Entonces, estas conductas que tenemos, que el día de hoy quizás nos haga entender que no son las mejores conductas, un poquito complicado salirnos de ahí porque ya estos ríos están muy marcados, muy creados. Entonces, una vez más, nuestro cerebro no nos quiere hacer daño, pero lo más sencillo es seguir intentando el mismo lugar. No porque, una vez más, no porque nos quiera lastimar, sino porque es el camino que mejor conoce. Entonces, el cerebro prefiere un dolor conocido porque ya sabemos que viene y ya estamos preparados. Es más, ya sabemos hasta cómo nos va a salir el comportamiento con ciertas situaciones, ¿no? Entonces, hay una frase en psicología que me parece muy buena, que me parece brillante, de hecho, que es, muchas personas prefieren un sufrimiento conocido antes que una felicidad incierta. Es decir, yo prefiero, tenemos esta frase también, mejor, más vale malo por conocido que bueno por conocer. ¿Era así la frase? O sea, que para acabar pronto, yo prefiero lo conocido porque sé cómo lidiar, sé qué viene, estoy preparada para lo que viene, sé cómo reaccionar, sé cómo pelear, etcétera, etcétera, en lugar de algo que puede ser mejor, pero yo nunca he estado ahí y no sé cómo lidiar con esa situación, no sé qué esperar, ¿no? Entonces analízalo, piénsalo. ¿Por qué alguien permanece 10 años en una relación siendo infeliz? ¿Por qué alguien soporta un trabajo que detesta? ¿Por qué alguien sigue cargando una culpa que ya no tiene sentido? Porque el cerebro piensa algo muy simple. Aquí sobrevivo. Y para el cerebro, sobrevivir siempre será la parte más importante. O sea, siempre es más importante sobrevivir que salirme a explorar a ver si hay mejores opciones. Por eso cambiar da miedo. No porque el cambio sea malo, sino porque el cambio significa incertidumbre, significa esfuerzo, significa salirnos de nuestra zona de confort. Y la incertidumbre activa nuestros sistemas de alarma. ¿Se acuerdan que hablábamos la semana pasada de hay muchas formas en las que nuestro cuerpo nos avisa, nuestro cerebro nos avisa que viene algo desconocido, que viene algo que nos puede poner en riesgo? Y entonces se activan todas las alarmas.

alertas de alarma en nuestro cuerpo. Entonces, hay una historia que todos conocemos. Imagínate tú a un hombre que lleva 20 años trabajando en el mismo lugar, que esta historia, es más, nos la han escrito, ¿no? Y que quiere poner un negocio y que dice que no, pero qué tal si pierdo todo, pero qué tal si me va mal, pero qué tal si fracaso y qué tal si la inversión y qué tal si bla, bla, bla, y todo esto, ¿no? Y entonces nuestro cerebro obviamente está acostumbrado a llevarnos a eso, a lo malo, a lo negativo, a lo peor. Sería muy bonito que nuestro cerebro nos preguntara, ¿y qué tal si nos va súper? ¿Y qué tal si con esto tenemos la vida que siempre hemos soñado? Nuestro cerebro no nos va a llevar ahí. Pero nosotros, cuando tenemos conciencia, sí nos podemos llevar ahí. O sea, si aprendemos con conciencia a cuestionarnos, a preguntarnos otro tipo de preguntas, puede ser que en lugar de que el río se haga más profundo por estas ideas de qué tal si me va peor, qué tal si me muero, qué tal si pierdo todo, bueno, ¿y qué tal si empezamos a hacer unos riachuelos? Por otro lado, con ideas nuevas, con preguntas nuevas. Y entre más practiquemos y más practiquemos, les prometo que esto se vuelve más sencillo. Una vez más, el cerebro evolucionó para detectar amenazas, ¿eh? No oportunidades. Entonces, hay que tener esto en cuenta. Por eso, el crecimiento requiere algo que el cerebro por sí solo nunca va a buscar. Y esto es la incomodidad voluntaria. Entonces, quiero hablarles de algo muy poderoso que muchas personas no cambian porque tendrían que renunciar a una identidad, ¿no? Entonces, muchas veces, y esto lo acabo de vivir, no voy a dar el nombre, pero conozco una mujer hermosa, maravillosa, extremadamente fuerte, que desde que la ves tiene una presencia muy fuerte, impone. Y aparte es de una parte de México en donde tiene, en donde hablan con una medio golpeado, que hablan así y tienen el, ¿sabes? O sea, hablas con ellos y piensas que te están regañando, pero no, te están contando un chiste. Entonces es una mujer muy fuerte, muy así. Y ella estaba muy acostumbrada a lidiar con hombres que no eran más fuertes que ella. Con hombres que la dejaban ser muy fuerte, pero ella no venía siendo fuerte porque ella sea así, ¿eh? Ella venía siendo fuerte porque desde chiquita ella tuvo que ser el hombre de la casa. Desde chiquita te hablo de 5 años, en donde cuidaba a sus hermanitos y todo. Y entonces se tuvo que hacer brava, se tuvo que hacer fuerte, hablar a veces hasta con groserías, pues para que los hombres la vieran y dijeran, con ella no te metas, ¿no? Y así creció, creció, creció. Bueno, no hace mucho tiempo me la encontré en un mall, en un cafecito me la encontré. Y me presenté, pero la sentí, bueno, cuando yo la vi, le dije, te ves diferente. Y me dijo, ¿sabes qué? Por fin me siento una mujer muy femenina. No me había terminado de contar por qué, etcétera, etcétera. Cuando veo un hombre grandote, muy lindo, muy agradable, tratándola a ella, o sea, un hombre muy fuerte como se veía de carácter, pero muy, muy amable. Y les prometo que viéndolos juntos, ella yo la sentía como que ahora sí está tranquila, está relajada, no está como activa, como lista para pelear, sino que está muy relajada. Hace unos días me mandó un mensaje para preguntarme algo de unos presupuestos. Y le pregunté, ¿cómo estás? Y me dijo, más feliz que nunca, Nash. Más feliz que nunca. Nunca me había podido embarazar. Siempre había tenido problemas para embarazarme y demás. Y ahorita estoy, me dijo, no le digas a nadie, tal. Tengo 6 meses de embarazo. Y yo, ¿qué? Sí. Y le dije, ¿con este hombre? Me dijo, claro. Y el doctor me explicaba que siempre mis niveles de estrés estaban muy altos, que no encontraba nada más, que era el estrés. Y de un tiempo para acá me siento muy relajada. Oigan, me dio tanto gusto, pero sí le dije, pues cuéntame el secreto, ¿no? ¿Cómo es que te sientes tan relajada? Y me dijo, ¿sabes qué? Por fin me solté. O sea, por fin dejé de pelear y de querer yo ser quien resuelve y de querer yo ser el hombre de la relación y yo decir qué va a pasar y yo planear y yo...
todo. Me dijo, ¿sabes qué? Llegó un momento en que dije, o sea, ya estoy grande, o es esta, o ya se me fue el tren. Y me relajé y dije, siempre he intentado ser el hombre en la relación y por eso siempre me he encontrado con hombres que buscaban ser, pues, la mujer de alguna manera. Y esta vez dije, no, esta vez voy a dejar, no voy a estar a la defensiva, no voy a pelear, voy a dejar que mi pareja sea totalmente masculino, que sea el hombre de la relación y me voy a calmar. Y entonces bajaron mis niveles y me dice, no sabes qué contenta estoy de estar embarazada, estoy feliz, me siento súper bien, y ya, y solté todo lo que tenía que soltar. Y me dijo, no sabes lo que me costó, no sabes lo que lloré, no sabes lo que peleé conmigo misma. Entonces le dije, a ver, ¿cómo que peleaste contigo misma, no? Y me dijo, no sabes el trabajo que me costó cambiar, porque tenía que renunciar a lo que todos los demás veían, a esta mujer súper fuerte, súper independiente, agresiva y tal. Me dijo, renuncié a todo eso. Y dije, esas son máscaras que necesitaba, ¿no? Para sobrevivir. Pero ya no las necesito. Entonces, a donde voy con todo esto es que muchas personas no cambian precisamente por eso, porque tienen que renunciar a una identidad. Tienen que vivir un duelo, ¿no? Y esta mujer de la que yo siempre les estaba hablando ahorita, que siempre había sido muy fuerte, estaba acostumbrada a no llorar. Nunca en mi vida la he visto llorar. O sea, a jamás pedir ayuda. Siempre resolvía todo. Ese día, y sigo sin verla llorar, ¿eh? Ese día que hablábamos por teléfono, estaba llorando. Y yo, ¿por qué? ¿Tú llorando? ¿Sí? Me dijo, porque ya no voy a pelear. Estoy muy hormonal y quiero llorar. Porque me da emoción. Y yo que casi no soy chillona, ¿no? Y yo, sí, hay que llorar juntas. Ya ves que casi no nos gusta. Y entonces, sí, me dijo, es que me cansé, Nash, es que es muy cansado, porque después de tantísimos años, de cuantísimos años que he estado viviendo así, tenía que reventar, tenía que explotar. Me dijo, no sabes qué feliz de haber hecho este cambio y no esperar a que el estrés, la cantidad de estrés que yo llevaba por dentro, me consumiera y se transformara en una enfermedad o en un accidente o en un problema o en algo, ¿no? Tenía que salir ese estrés. Entonces, bueno, Fíjense qué bonito que decidió cambiar y me dijo que sí, fue súper difícil, pero ahí va, o sea, pasó por una crisis, etcétera, etcétera. Entonces, fíjense qué bonito. Al final del día entendemos que no cambiamos, no porque no querramos cambiar. A veces no sabemos cómo o a veces nos da miedo decirle adiós a las máscaras que tenemos enfrente a todo el mundo, ¿no? Bien, ¿se acuerdan que yo les hablaba hace un tiempo de Viktor Frankl? ¿Cómo se dice? ¿Frankl? Creo que es así. Quiero contarles un poquito de él. Él es un psiquiatra, de hecho, que pueden ustedes buscar el libro, pero es un psiquiatra que escribió y sobrevivió a los campos de concentración nazis. Prácticamente le quitaron todo, su libertad, su familia, sus pertenencias, y aún así escribió una de las frases más importantes de la psicología moderna, que es, entre el estímulo y la respuesta existe un espacio. En ese espacio reside nuestra libertad y nuestro poder para elegir la respuesta. Ahí les va de nuez y ahorita la deshebramos. Entre el estímulo y la respuesta existe un espacio. En ese espacio reside nuestra libertad y nuestro poder para elegir la respuesta. Entonces, ustedes dirían, a ver, ¿cómo? O sea, ¿qué significa esto? Pues que no siempre elegimos lo que nos ocurre. O sea, no siempre podemos nosotros elegir qué nos va a pasar. Pero sí podemos aprender a elegir cómo respondemos. Es decir, ¿cómo vamos a reaccionar? Y aquí vamos a aclarar algo. Esto no significa que vamos a reprimir las emociones. No significa que vamos a andar la, fingiendo que todo está bien. No. Significa entender que sentir miedo es inevitable, pero dejar que el miedo se apodere de nosotros y decida por nosotros es una elección, ¿no? Entonces,
una vez más, entre más practiquemos esto, o sea, porque la vida está hecha de cambios, de cosas inexplicables, de cosas que no esperamos, de accidentes. No se puede planear todo, no podemos estar en control de absolutamente nada, lo único externo a nosotros, y a veces ni siquiera interno a nosotros, ¿no? Lo único que podemos hacer es, ¿cómo voy a lidiar yo con esto? ¿O permito que el miedo se apodere de mí y reaccione gritando, pegando, enojada, etcétera, etcétera? ¿O digo, esto me está pasando y qué voy a hacer? ¿Cómo voy a reaccionar? Lo hemos dicho un millón de veces, los expertos dicen, ahora dicen los expertos, que no hay una cantidad exacta de segundos para respirar y que se conecte la parte consciente con la parte reptiliana, ¿cómo lo podemos decir? Con la parte animal de nuestro cerebro, ¿no? Antes se decía que contaras hasta 10, contaras hasta 9, para que le dieras chance a esas dos partes del cerebro de conectar y que entonces, en lugar de reaccionar como un animal, con miedo, etcétera, etcétera, se conectara tu conciencia para poder reaccionar de una manera mucho mejor para ti. Ahora se dice que ya que no están no son exactamente esta cantidad de segundos. Pero yo digo que unas 2 respiraciones, unas 3 respiraciones profundas, sí pueden ayudar mucho. Y también hay otra cosa que yo aquí le quiero agregar, porque entre más lo practiques, más sencillo se vuelve, más automático se vuelve, ¿no? Entonces, el cambio comienza cuando dejamos de preguntarnos, y esto se los decía al principio, y esto lo hablábamos la semana pasada, cuando dejamos de sentirnos víctimas y cuando dejamos de preguntarnos, ¿por qué a mí? ¿Por qué me pasó a mí? Cuando nos olvidamos de ese victimismo y tomamos las riendas de nuestra vida, nosotros, como personas adultas, es otra historia, ¿no? Entonces, sí, hay muchas personas, o más bien, muchas personas se mantienen atrapadas en situaciones, en historias que les pasaron hace 20, 30, 40 años, completamente atrapadas. ¿Por qué me pasó esto? ¿No? Y aunque sí es una pregunta muy humana, muchas veces no tienen respuesta. Y entonces, ¿qué va a pasar? Que vas a estar dando vueltas en círculos, porque no hay forma de explicarte eso. No va a haber respuesta. Entonces, en lugar de eso, ¿qué tal si buscamos algo más útil? ¿Qué puedo hacer con esto que me ocurrió? Y yo saben que aquí esto lo dice el mismo autor, Viktor Frankl. ¿Qué puedo hacer con esto que me ocurrió? Y yo en mi mundo, y ya saben ustedes, con los años que llevo yo en este desarrollo personal espiritual, que a veces ya estoy hasta M de cansada y ya no quiero saber nada más de eso, yo digo, ¿para qué? ¿Para qué me sucedió esto? ¿Para qué? Y lo dejo abierto, no estoy esperando una respuesta. ¿Para qué? Y yo solita, por ahí voy, ¿sabes para qué me pasó esto? Para tener más atención, para ser más consciente. Para aprender esto, para aprender una nueva herramienta, etcétera, etcétera, ¿no? Pero bueno, continuamos con el autor que nos dice, ¿qué puedo hacer con esto que me ocurrió? Y él dice, pues por ejemplo, observar la diferencia. La primera mirada hacia atrás, la segunda mirada hacia adelante. Y normalmente uno empieza a buscar culpables, ¿sí o no? Con el por qué me pasó esto, empiezas a buscar culpables. Y eso te atrapa atrás. O sea, te deja viendo hacia atrás. ¿Qué puedo hacer con esto que me ocurrió? Es hacia el futuro. Y ahí le buscas un sentido. No buscas culpables, le buscas un sentido. Y encontrar sentido sí no va a eliminar el dolor. No, pero sí lo puede transformar, sí te puede ayudar a transformarlo, ¿no? A darle un twist
más positivo. Entonces, aquí como un ejercicio práctico, vamos a ver, oigan, como un ejercicio práctico, vamos a ver qué historia dirige nuestra vida, ¿no? Entonces aquí les voy a dar un ejercicio. A ver, empiecen ustedes a escribir una frase así. Fíjense, la frase va a decir yo soy y le vamos a poner tres puntitos. Yo soy y vamos a completarla 10 veces. Por ejemplo, yo soy responsable. Yo soy fuerte. Yo soy quien siempre ayuda. Yo soy independiente. ¿Qué más? Yo soy quien nunca falla, etcétera, etcétera, ¿no? Entonces ahora míralas una por una y pregúntate. Esta frase que acabo de decir, ¿me libera? O sea, ¿me hace sentir libre o me encierra? Y con esto de me encierra es me encasilla en algo que ahí me puedo quedar. Es decir, que no puedo ser más, que ahí me tengo que detener. Algunas identidades nos impulsan a ser más, a llegar más lejos, a ser más creativos, a ser mejores. Y hay otras que nos convierten prácticamente en cárceles, ¿no? Pero esto varía, esto depende de ti. O sea, ¿qué te hace sentir a ti que eres libre y qué te hace sentir a ti que estás en una cárcel? Entonces, a lo mejor dices, yo soy empleada de tal lugar. Híjole, pues no, pues eso me... A mí Nash, ¿eh? No quiere decir que esto sea todo el mundo. A mí me corta las alas. ¿Por qué? Porque me quita tiempo para ser creativa. Porque me quita enfoque de las producciones que yo quiero hacer. Porque me quita la posibilidad de irme a trabajar a otro país en producción de contenido, ¿no? Por ejemplo. Entonces, eso me corta las alas. Esa frase me encierra. Por ejemplo. Entonces, así empezamos a darnos cuenta de en dónde estamos parados y hacia dónde queremos ir. Y eso de verdad que nos ayuda a entendernos, ¿eh? Muchas veces estamos amargados, de mal humor, tristes, llorando, lloramos por todo y no sabemos por qué. Entonces, cuando empezamos a hacer este tipo de ejercicios, empezamos a entender por qué estamos tan amargados, tan tristes, tan negativos. Y a lo mejor tiene mucho que ver con que no estoy en donde quiero estar, no estoy haciendo lo que quiero hacer. Y si a eso le agregamos los que tenemos un poquito de presión con el tiempo, que a lo mejor también es una idea que ni siquiera es realidad, o sea, este tipo de ejercicios, les prometo, nos ayuda muchísimo a ver hacia dónde vamos y a ver qué queremos. Más que ver hacia dónde vamos, es qué quiero de mi vida, en dónde quiero estar parada. Entonces, tal vez el mayor acto de valentía no sea cambiar de trabajo, ni mudarnos, ni empezar de cero. Tal vez el mayor acto de valentía sea permitirte dejar de ser la persona que construiste para sobrevivir. Y empezar a convertirnos en la persona que realmente queremos ser. Porque la vida no siempre nos pide ser más fuertes. A veces nos pide ser más auténticos. Stings, stings, stings. ¿Sí o no? Y entonces, bueno, dices, bueno, ajá, y ahora ¿cómo empiezo la transformación? Hijo, no nos van a dar 7 minutos para hablar de esto. Pero les quiero decir que cuando la vida que conocías deja de funcionar, cuando todo esto que tú eres en este momento o la vida como tal ya no te hace feliz, ya no te llena, ya no es un reto, ya no contestas cuando alguien te pregunta ¿cómo estás? ¡Ay, súper feliz! ¡No sabes qué tranquilo! Cuando ya no contestas así, hasta contestas como que con mueca, ya sabes que algo está pasando. A lo mejor es el momento de reconstruirte, ¿no? A lo mejor, pues yo te quiero preguntar, ¿alguna vez has tenido ganas de reconstruirte? ¿No? No mejorar, no cambiar un hábito, no hacer una pequeña modificación. Me refiero a reconstruirte. O sea, esos momentos donde dices, la persona que era antes ya no puede seguir viviendo de la misma manera. ¿Se acuerdan que la semana pasada yo les daba este ejemplo de la película de Spider-Man, ¿no? Y les decía que por eso, por la película de Spider-Man, desarrollé todo este tema, que es que es tanto nuestro miedo a lo desconocido,
al riesgo, a la incertidumbre, es tanto nuestro miedo que muchas veces nos detenemos y nos hacemos bolita para no crecer. Esto con la analogía de que las arañas, sobre todo, ¿cómo se llaman? Las tarántulas, cuando ya no caben en ese, vamos a llamarle cascarón por falta de una mejor palabra, o conocimiento en ese, en este mundo de los arácnidos. Entonces, imagínense que ese cascarón ya está muy chiquito, ya no le sirve a la tarántula, porque quiere seguir creciendo, ¿no? Se quiere hacer más fuerte, se quiere hacer más grande. Y ese cascarón ya no sirve. Entonces, ¿qué pasa? Que con todo el dolor, sin saber qué va a pasar cuando se le caiga todo eso, lo empuja y ella solita se empieza a quitar ese cascarón y se lo quita. Y entonces solamente así, después de ese dolor, después de tanto drama, sale más grande y más fuerte. Porque ese cascarón ya no era suficiente para sostener la araña que quiere ser. Y así nosotros. Entonces, por eso yo les preguntaba, ¿ha habido un momento en donde tú dices, la persona que era antes ya no puede seguir viviendo en este cascarón que puede ser tu vida, tu trabajo, tu relación, etcétera, etcétera, tu burbuja en la que vives? Y muchas veces ese momento llega después de una pérdida, que puede ser una ruptura, un fracaso, una decepción, una enfermedad, un cambio inesperado, o no. O puede ser un día que te despertaste y dijiste, hoy voy a cambiar, piririri, ¿ya saben esa canción? O así despertaste y dijiste, oye, hoy me cayó el 20, que no estoy en donde quiero estar, y que si sigo por donde voy, no voy a llegar a donde siempre he querido llegar, a ese trabajo o a esa casa o a ese estilo de vida o a esa vida en donde yo soñaba con tener un jardín gigante, una casa chiquititita y un jardín gigante en donde corran mis nietos y no voy para allá, o sea, no lo veo. Aquí donde estoy parada no se alcanza a ver, me tengo que mover, no me da este lugar en donde estoy en mi vida para llegar ahí. Pues a lo mejor, oigan, eso es suficiente. El querer cumplir un sueño, eso es suficiente. Entonces, toda transformación comienza con una ruptura. Hay un investigador de mitología que estudió historias de diferentes culturas alrededor del mundo que se llama Joseph Campbell y encontró algo fascinante, que es, aunque las culturas fueran completamente diferentes, muchas historias seguían una estructura similar. Y esto se llama, y seguramente usted ya lo ha escuchado por todas partes, el viaje del héroe. Y curiosamente también describe la vida humana. Y fíjense que la estructura es algo así, se los digo rapidísimo. Eso, la estructura es más o menos así. Uno, una persona vive en un mundo conocido. Dos, algo ocurre que rompe ese equilibrio. Tres, la persona entra en una etapa de incertidumbre. Cuatro, tiene que enfrentar sus propios miedos. Cinco, aprende algo nuevo sobre sí misma. Seis, regresa transformada. Y seguramente todos nosotros, los que estamos escuchando esto y los que estamos conectados, seguramente todos hemos vivido varias veces nuestro propio viaje del héroe. Y muchísimas veces, ¿no? Porque son ciclos. Y entonces, otra vez, vamos de donde empezamos. Hay veces que la crisis es un llamado. Hay veces que la crisis pasa para que nos movamos, para que reaccionemos, para que abramos los ojos. Y luego hay que encontrarle el sentido en medio de este dolor que sea lo que estamos viviendo. ¿Se acuerdan que estábamos hablando de Viktor Frankl? Que les conté un poquito. Bueno, después de sobrevivir a los campos de concentración nazis, él escribió algo que es: el hombre no se ve destruido por el sufrimiento, sino por el sufrimiento sin sentido. Que hay que encontrarle un sentido al dolor, hay que encontrarle un para qué. Y no es lo mismo sufrir que crecer. Hay que agarrarnos de ese sufrimiento, cualquiera que sea, para crecer. Y esto es un proceso, ¿eh? Esto es un proceso y cada quien vive su proceso. Entonces, al final del día, todo esto para decirnos que es facilísimo y lo más fácil del mundo es quedarnos sentados en nuestros laureles diciendo, pobrecito de mí, cuánto sufro, qué víctima soy y no pienso mover un dedo. Es lo más fácil, porque eso no requiere de ningún esfuerzo.
Lo complicado y lo que sí es de gente fuerte y de gente que quiere crecer es agarrarse bien los pantaloncitos y decir, me pasó esto y ahora qué. ¿Qué voy a hacer? ¿Para qué me pasó esto? ¿Hacia dónde voy? Lo voy a agarrar de gasolina. ¿De gasolina para qué? ¿Hacia dónde? Y si necesitas ayuda, es de valientes, ¿eh? Pedir ayuda. Porque solos no se puede completamente solo. Habrá quienes lo han hecho. Pero con ayuda, el caminito es más fácil. Hay menos piedras. O te ayudan a levantar las piedras. Entonces, yo ya me tengo que ir porque ya me tengo que ir. Pero les voy a compartir más libros y más información a través de mis redes sociales. Rápido, libros para que ustedes profundicen. Man's Search for Meaning de Viktor Frankl. The Hero with a Thousand Faces de Joseph Campbell, que es el que les acabo de leer. The Red Book de Carl Jung. Transitions de William Bridges. Y así como esos, hay un montón más de libros, pero se los pongo en la descripción del video del día de hoy. Les deseo una hermosa semana llena de preguntas para cuestionarnos en dónde voy, voy bien, me quito, me voy, me regreso, levanto piedras, las aviento, me enojo, grito y sigo caminando o en dónde estoy. Hay que preguntarnos, hay que cuestionarnos. Ahora sí, los dejo. Muchísimas gracias por haber estado con nosotros el día de hoy en este programa, que ya saben que siempre es un verdadero placer. Y ahora sí, hasta la próxima. Feliz domingo. ¿Y qué? Creo que ya les digo, ahora sí. Ok, hasta la próxima. Bye, bye.